0: Hola, Radio Jazz Café FM, ¿cómo están? Bueno, soy Juan Manuel Campana, guitarrista, junto con Alejo García en batería y Dante Moscato en teclados, conformamos Mapa de Micelio, un trío instrumental de la ciudad de La Plata que empezamos a tocar juntos a principios del 2023. Les queremos presentar nuestro primer álbum llamado Azimut, compuesto por 10 temas de música original de la banda. Nuestras influencias son variadas, van desde el rock, el jazz y el tango más piazzolesco, y las composiciones también son variadas, pero de modo colectivo. A veces surge de una melodía, una armonía o un ritmo que uno tiene en el ensayo y luego la vamos trabajando juntos, pero también muchas veces surge jugando, probando algo en el mismo ensayo y luego cada uno lo desarrolla o lo profundiza con su instrumento. Tuvimos dos etapas de grabación, una a fines del 2024 que nos permitió subir a plataformas un EP de 3 temas y 2 sencillos, luego la otra etapa a fines del 2025 para poder sacar el álbum este año con los 10 temas. Fue grabado en Sankin Records de Capital a cargo de Miguel Canel en mezcla y masterización. El arte de tapa es la combinación de una pintura original de Roberto Campana y diseño de Romy Frey. Bueno, nos pueden escuchar en plataformas como Spotify, YouTube y otras, y seguir en nuestras redes de Instagram como Mapa de Micelio. Bueno, muchas gracias y les mandamos un abrazo.
1: Son las 9:03. Temperatura 14 grados.

0: Humedad 37%.
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queridos amigos de Radio Jazz Café FM. Yo soy Alejandra Martín y soy cantante de jazz. Les quiero contar que acabo de editar mi último álbum, Imagination, donde tengo la alegría de cantar junto a grandes músicos. En batería y producción ejecutiva está el capo absoluto de la batería, Luis Cerábolo. En contrabajo, el gran Arturo Puertas, y en el piano, el enormísimo Jorge Navarro, leyenda del jazz nacional. Además, en un par de temas tenemos de invitado al excelente trompetista Juan Cruz de Urquiza. Así que es un dream team para una cantante.

0: Son las 9:18.
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0: Humedad 37%.
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0: Son las 9:46.
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Este es el nuevo single del grupo italiano de jazz contemporáneo, Marco Bossa, junto a la joven cantante coreana de jazz, Ryu Se-Siu, interpretando el nuevo tema, Golden Ring.

0: Son las 9:57.
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0: Son las 10:02.
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0: Humedad 37%.
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0: Son las 10 con 19 minutos.
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0: Son las 10 con 32 minutos.
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0: Humedad 37%.
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Comencé mi carrera musical en París, donde vivo actualmente. En 2023 estuve en Buenos Aires grabando mi próximo álbum con el maestro Damian Mahler. 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

0: gracias. Please, please, a big applause for Sarah Dorian. She just landed from Paris. She's been single. Perdón. Aplausos. Estaba hablando en inglés, maybe. Ya no sé. No. Acaba de llegar de París. Canta conmigo desde el primer día. Es una bellísima mujer. Muchas gracias. 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

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Estamos escuchando y recordando a todo un gran músico argentino de jazz, el contrabajista Alfredo Remus, desde el álbum Querido Bill, tributo a Bill Evans, todo un sentido homenaje al gran pianista americano de jazz Bill Evans. Alfredo Remus estuvo acompañado por Oscar Yunta en batería y Manuel Fraga en piano. El concierto fue grabado en la Sala AB del Centro Cultural General San Martín durante el año en diciembre del 2005. Y esta grabación y este concierto fue con motivo del 21º aniversario del ciclo Jazzología que dirige y conduce Carlos Incillo. El contrabajista Alfredo Remus, desde su álbum Querido Bill, tributo a Bill Evans, y que fue editado por el sello RGS Music durante el año 2017.

0: Son las 11 en punto. 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

0: Son las 11 con 3 minutos. Temperatura 14 grados. Humedad 37%.
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0: Son las 11 y 16 minutos.
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0: Son las 11 con 32 minutos.
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Este es el nuevo single del guitarrista brasileño de jazz contemporáneo, Marco Mendes, interpretando el tema My Guitar's Mood, My Friend.

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1: Son las 11 con 46 minutos.
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Este es el nuevo single de la cantante americana de jazz contemporáneo, Sylvia Bennett, junto al bajista canadiense Brendan Rodwell, interpretando el tema Lost.

0: Son las 11 con 58 minutos.
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0: Son las 12 y 18 minutos.
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0: Son las 12 con 48 minutos.
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0: Son las 12 con 56 minutos.
1: Hola amigos de Jazz Café, bueno, soy Arturo Puertas y vengo a presentar mi último disco llamado Viva Jujuy.

0: Es la 1:02.
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0: Temperatura 14 grados.

0: Humedad 37%.
1: Hola amigos de Jazz Café, soy Karina Corradini. Quiero contarles sobre mi álbum debut, Bridge to Infinity, tributo a Saint Musa, que grabé en Los Ángeles, California, con destacadísimos músicos estadounidenses, como el gran contrabajista Christian McBride, quien además de tocar contrabajo, hace de productor y arreglador en el disco. Este álbum está dedicado a la memoria del gran saxofonista Saint Musa, quien tocaba con Arturo Sandoval, quien también era miembro de mi grupo en vivo y grabó en toda la placa increíbles solos y backlines. También tenemos a Moñongo Jackson, percusionista de Stevie Wonder, tocaba con Miles Davis, Mahesh Balasoriya, quien fue el último pianista de Natalie Cole, también tocaba con Arturo Sandoval, Nolan Shaheed, gran trompetista, tocó con Count Basie y Duke Ellington, con Sarah Vaughan, y bueno, y muchos músicos más que fueron parte de este hermoso proyecto, un sueño dorado para mí. Espero lo disfruten y desde aquí, representando a la Argentina con todo mi amor, les mando un abrazo muy muy grande. Gracias.

0: Es la 1:16.
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0: Es la 1:32.
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0: Temperatura 14 grados. Humedad 37%.
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Esto es lo nuevo de dos grandes músicos latinoamericanos de jazz. Desde Puerto Rico, el saxofonista alto Miguel Zenón, y desde Venezuela, el pianista Luis Perdomo, interpretando el clásico de Gardel y Lepera, El día que me quieras, adelanto de su nuevo álbum El arte del bolero 3, editado por el sello Miel Music.

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0: Es la 1:46.
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0: Es la 1:57.
1: En Radio Jack Café FM, desde Colección Blue Note, estamos escuchando y recordando a todo un gran maestro del jazz, el trompetista americano Donald Byrd, desde el álbum en vinilo A New Perspective, que fue grabado en el Bud Gelder Studios durante enero de 1963 y editado por el sello Blue Note durante febrero de 1964. Para ese álbum de estudio, el trompetista Donald Byrd estuvo acompañado por Han Mobley en saxo tenor, Herbie Hancock

piano, Kenny Burrell en guitarra, Donald Bess en vibráfono y en voz, Butch Warren en contrabajo, Les Humphries en batería y arreglos a cargo de Duke Pearson. También este grupo de jazz junto al trompetista Donald Byrd contó con un coro de 8 voces, 4 voces masculinas y 4 voces femeninas, dirigidos por Coleridge Taylor Perkins. El estilo, el recuerdo y el sonido de todo un gran maestro del jazz, el trompetista americano Donald Byrd.

0: Son las 2 y 4 minutos. Temperatura 14 grados. Humedad 37%.
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0: Son las 2 con 34 minutos.
1: Temperatura 14 grados. Humedad 37%.
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Este es el nuevo single de la joven saxofonista uruguaya de jazz, Patricia López, interpretando su tema Pez de Colores, junto a Leo Álvarez en batería, Jesús Fernández en piano, André Fiur en contrabajo y Julia Inés Ponce en voz. La propia Patricia López en saxo tenor, flauta traversa, arreglos y composición.

0: Son las 2:49.
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0: Son las 2 con 56 minutos.
1: En Jazz Café FM estamos escuchando al baterista argentino de jazz Ernesto Seppa desde el álbum Conexión Trío, junto a José Pepe Angelillo en piano y Fernando Botti en contrabajo. La grabación del año 2020 y la edición a cargo del Club del Disco.

0: Son las 3 con 5 minutos. Temperatura 14 grados. Humedad 37%.
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0: Son las 3 y 18 minutos.
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2: Son las 3:32.

0: Humedad 37%.
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Soy Max Cartier, cantante de jazz. Comencé mi carrera musical en París, donde vivo actualmente. En 2023 estuve en Buenos Aires grabando mi próximo álbum con el maestro Damian Mahler. Los invito a escuchar mi música en todas las plataformas de streaming. Espero que les guste.

0: gracias. Please, please, a big applause for Sarah Dorian. She just landed from Paris. She's been single. Perdón. Aplausos. Estaba hablando en inglés. Maybe. Ya no sé. Acaba de llegar de París. Canta conmigo desde el primer día. Es bellísima mujer. Muchas gracias.
1: Son las 3:47.
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0: Son las 4 con 2 minutos. 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

0: Son las 4 y 16 minutos.
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0: Son las 4 con 32 minutos.
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0: Son las 4 con 46 minutos. 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

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Este es el nuevo single del grupo americano de jazz contemporáneo, Spontaneous Grooving Combustion, con Warren Keeler en saxo, Nelson Braxton en bajo eléctrico, teclados, batería y percusión, interpretando el tema Toast of the Town.

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0: Son las 4 con 57 minutos.
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0: Son las 5 con 3 minutos. Temperatura 14 grados.
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0: las 5 con 19 minutos.
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0: Son las 5 con 32 minutos.
1: 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Este es el nuevo single del guitarrista brasileño de jazz contemporáneo, Marco Mendes, interpretando el tema Caliente.

0: Temperatura 14 grados. Humedad 37%.
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Estamos escuchando y recordando a todo un gran maestro del jazz, el saxofonista tenor americano Stanley Turrentine, desde el álbum en vinilo Coming Our Way, que fue editado por el sello Blue Note en 1987 y grabado en el Mangold Studio durante enero de 1961. Stanley Turrentine estuvo acompañado por Tommy Turrentine en trompeta, Horace Parlan en piano, George Tucker en contrabajo y Al Hergood en batería. El estilo, el sonido y el recuerdo de todo un gran maestro del jazz. En colección Blue Note, el saxofonista tenor Stanley Turrentine.

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en Radio Jazz Café FM. Estamos escuchando y recordando a todo un gran maestro del jazz, el saxofonista tenor americano Stanley Turrentine, desde el álbum en vinilo Coming Our Way, que fue editado por el sello Blue Note en 1987 y grabado en el Mangald Studio durante enero de 1961. Stanley Turrentine estuvo acompañado por Tommy Turrentine en trompeta, Horace Parlan en piano, George Tucker en contrabajo y Al Hergood en batería. El estilo, el sonido y el recuerdo de todo un gran maestro del jazz. En colección Blue Note, el saxofonista tenor Stanley Turrentine.

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0: Son las 6:32.
1: 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Este es el nuevo single del joven bajista y compositor argentino de jazz, Mariano Sivori, acompañado por Damián Fogel en saxo tenor, Lucio Balduini en guitarra y Daniel Pipi Piazzolla en batería, interpretando su tema

0: Temperatura 14 grados. Humedad 37%.
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en Radio Yacapé FM. Estamos escuchando y recordando a todo un gran maestro de jazz, el trompetista americano Dizzy Gillespie, desde el álbum en vinilo Dizzy Gillespie, que editó en la Argentina el prestigioso sello Trova Industrias Musicales. Este álbum, bajo licencia de Everest Records, Archives of Folk and Jazz Music, presenta dos sesiones de grabación que tuvieron lugar en Francia durante el 6 de abril de 1952 y el 22 de febrero de 1953. El trompetista Dizzy Gillespie estaba acompañado por sus Operatic String Orchestra, que reunió a diferentes músicos franceses de jazz, al grupo conformado por Arnold Ross en piano, Joe Benjamin en contrabajo, Jean-Jacques Tillet en guitarra y Bill Clark en batería. Arreglos y conducción orquestal de Daniel White y de Joe Bayer. Y en otra sesión de grabación, el trompetista Dizzy Gillespie estaba acompañado por Art Simmons en piano, Joe Benjamin en contrabajo y Bill Clark en batería. Una muy buena selección de estándar de jazz

0: Son las 6:46.
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0: Son las 8 con 47 minutos.
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0: Son las 8 con 56 minutos.
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0: Son las 9:02.
1: 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Este es el nuevo single de la joven cantante y guitarrista española Susana Ballesteros, interpretando en tiempo de rumba su propia composición, Tim.

0: temperatura 6 grados. Humedad 81%.
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Estamos escuchando y recordando a todo un gran músico argentino de jazz, el contrabajista y compositor Jorge López Ruiz, desde el álbum en vinilo Buenos Aires Jazz, que fue grabado en 1961 y editado ese mismo año por el sello RCA Vic. Jorge López Ruiz estaba acompañado por Rubén Babi López Furs en piano, Pichi Macei en batería, Roberto Fats Fernández en trompeta y Leandro Gatto Barbieri en sax tenor. En ese álbum en vinilo, Buenos Aires Jazz, Jorge López Ruiz, con este excelente grupo de músicos de jazz, interpretan estándares de jazz y temas compuestos por el propio Jorge López Ruiz. El estilo, el sonido y el recuerdo de todo un gran músico argentino de jazz, el contrabajista y compositor Jorge López Ruiz.

0: Son las 9:16.
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0: Son las 9:48.
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Esto es lo nuevo de la joven pianista y cantante americana de jazz, Jampian Fulton, junto al saxofonista y clarinetista sueco Klas Lindqvist, interpretando un clásico estándar de jazz.

0: Son las 9:59.
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0: Son las 10 y 4 minutos. Temperatura 6 grados. Humedad 81%.
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0: Son las 10 con 36 minutos. Temperatura 6 grados. Humedad 81%.
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0: Son las 10 con 46 minutos.
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0: Son las 10 y 59 minutos.
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Este es el nuevo single del joven pianista americano de jazz Randy Ingram, junto a Rafa Wright en contrabajo y Joe La Barbera en batería, interpretando su propia composición, I Loved.

0: Son las 11 con 5 minutos. Temperatura 6 grados. Humedad 81%.
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¿Qué tal? ¿Cómo estás? Mi nombre es Gerardo Celsi, soy músico, luthier y docente, acá de la zona de Liniers. En esta ocasión quiero compartir con vos una versión que hice de ese clásico hermoso de los Beatles, del tema Yesterday, pero esta vez más movido, con aires latinos y con una guitarra fretless que se suena todo. Que lo disfrutes.

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1: Hola, Julieta Kidman, cantante de jazz, y están escuchando Jazz Café FM. Quiero aprovechar para presentarles uno de los temas que forma parte de mi tercer disco en vivo, grabado esta vez. Este tema se llama One Step Ahead. Que lo disfruten.
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Hola amigas y amigos de Radio Jazz Café FM. Soy Vanessa Harbeck, cantante, guitarrista, trompetista, compositora y pintora argentina, radicada en Berlín, Alemania desde 2017. Los invito a escuchar mi nuevo single, Toda la Noche, que fue grabado en Berlín en noviembre de este año. Y bueno, es un anticipo de mi próximo álbum que saldrá el año que viene. Muchas gracias, un beso grande para todos, un abrazo grande desde Berlín.

0: Son las 11 y 33 minutos. Temperatura 6 grados.
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0: Son las 11 con 57 minutos.
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Comencé mi carrera musical en París, donde vivo actualmente. 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

0: Temperatura 6 grados. Humedad 81%.
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0: Son las 12 y 35 minutos. Temperatura 11 grados. Humedad 58%.
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0: Son las 12 con 46 minutos.
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0: Son las 12 con 57 minutos. 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

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Este es el nuevo single de la joven cantante inglesa de jazz, Emma Smith, junto a Jamie Safir en piano, Connor Chaplin en contrabajo y Luke Tomlinson en batería, interpretando el clásico estándar, Somewhere

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0: Humedad 58%.
1: En Ya Café FM estamos recordando a todo un gran grupo argentino de jazz, el trío, desde el álbum En Vinilo, Todo en Su Medida y Armoniosamente, que fue editado por el sello Music Hall durante el año 1974. El trío estaba formado por Ricardo Leu en guitarra eléctrica, acústica y española, Adalberto Sebasco en bajo y piano, Pocho Lapouble en batería, piano y percusión, e invitada especial la cantante Patricia Clark. Los temas compuestos por Pocho Lapouble, Adalberto Sebasco y Ricardo Leu. El estilo, el sonido y el recuerdo de todo un gran grupo argentino de jazz, El Trío.

0: Es la 1:17.
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0: Es la 1:35. Temperatura 11 grados. Humedad 58%.
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0: Es la 1:48.
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Este es el nuevo single del grupo italiano de jazz contemporáneo, Marchio Vossa, junto a la joven cantante coreana de jazz, Ryu Si-Siu, interpretando el tema Nuvole.

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2: Son las 2:17.

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en Jazz Café FM Online, el estilo y el recuerdo de toda una gran dama del jazz, la cantante Ella Fitzgerald, junto a todo un gran maestro del jazz, el trompetista y cantante Louis Armstrong.

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0: Temperatura 11 grados. Humedad 58%.
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0: Son las 2 con 46 minutos. 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

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Este es el nuevo single de la cantante americana de jazz contemporáneo, Sylvia Bennett, junto al bajista canadiense Brendan Rodwell, interpretando el tema Lost.

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0: Son las 2:57.
1: Hola, Radio Jazz Café FM, ¿cómo están? Bueno, soy Juan Manuel Campana, guitarrista, junto con Alejo García en batería y Dante Moscato en teclados, conformamos Mapa de Micelio, un trío instrumental de la ciudad de La Plata que empezamos a tocar juntos a principios del 2023. Les queremos presentar nuestro primer álbum llamado Azimuth, compuesto por 10 temas de música original de la banda. Nuestras influencias son variadas, van desde el rock, el jazz y el tango más piazzolesco. Y las composiciones también son variadas, pero de modo colectivo. A veces surge de una melodía, una armonía o un ritmo que uno tiene en el ensayo y luego la vamos trabajando juntos. Pero también muchas veces surge jugando, probando algo en el mismo ensayo.

ensayo y luego cada uno lo desarrolla o lo profundiza con su instrumento. Tuvimos dos etapas de grabación, una a fines del 2024 que nos permitió subir a plataformas un EP de 3 temas y 2 sencillos. Luego la otra etapa a fines del 2025 para poder sacar el álbum este año con los 10 temas. Fue grabado en Sankin Records de Capital a cargo de Miguel Canel en mezcla y masterización. El arte de tapa es la combinación de una pintura original de Roberto Campana y diseño de Romy Frey. Bueno, nos pueden escuchar en plataformas como Spotify, YouTube y otras, y seguir en nuestras redes de Instagram como Mapa de Miserio. Bueno, muchas gracias y les mandamos un abrazo.

0: Son las 3 y 4 minutos. Temperatura 11 grados. Humedad 58%.
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queridos de Radio Jazz Café FM. Yo soy Alejandra Martín y soy cantante de jazz. Les quiero contar que acabo de editar mi último álbum, Imagination, donde tengo la alegría de cantar junto a grandes músicos. En batería y producción ejecutiva está el capo absoluto de la batería, Luis Cerábolo. En contrabajo, el gran Arturo Puertas, y en el piano, el enormísimo Jorge Navarro, leyenda del jazz nacional. Además, en un par de temas tenemos de invitado al excelente trompetista Juan Cruz de Urquiza. Así que es un dream team para una cantante.

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0: Son las 3 con 19 minutos.
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Este es el nuevo single del grupo italiano de jazz contemporáneo, Marco Bossa, junto a la joven cantante coreana de jazz, Ryu Se-Siu, interpretando el nuevo tema, Golden Dream.

0: Son las 3 con 42.
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0: Son las 3 con 58 minutos.
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0: Temperatura 11 grados. Humedad 58%.
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0: Son las 4:16.
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0: gracias. Please, please, a big applause for Sarah Dorian. She just landed from Paris. She's been single. Pardon. Aplausos. Estaba hablando en inglés. Maybe. Ya no sé. No. Acaba de llegar de París. Canta conmigo desde el primer día. Es bellísima mujer. Muchas gracias. 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
1: Son las 4 y 33 minutos. Temperatura 11 grados.
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Estamos escuchando y recordando a todo un gran músico argentino de jazz, el contrabajista Alfredo Remus, desde el álbum Querido Bill, tributo a Bill Evans, todo un sentido homenaje al gran pianista americano de jazz Bill Evans. Alfredo Remus estuvo acompañado por Oscar Yunta en batería y Manuel Fraga en piano. El concierto fue grabado en la Sala AB del Centro Cultural General San Martín durante el año en diciembre del 2005. Y esta grabación y este concierto fue con motivo del 21º aniversario del ciclo Jazzología que dirige y conduce Carlos Incillo. El contrabajista Alfredo Remus, desde su álbum Querido Bill, tributo a Bill Evans, y que fue editado por el sello RGS Music durante el año 2017.

0: Son las 4:50.
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0: Son las 4:59.
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0: Son las 5:06. Temperatura 11 grados. Humedad 58.
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Este es el nuevo single del guitarrista brasileño de jazz contemporáneo, Marco Mendes, interpretando el tema My Guitar's Mood, My Friend.

0: Son las 5 y 35 minutos. Temperatura 11 grados. Humedad 58%.
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Este es el nuevo single de la cantante americana de jazz contemporáneo, Sylvia Bennett, junto al bajista canadiense Brendan Rodwell, interpretando el tema Lost.

0: Son las 5 con 47 minutos.
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0: Son las 6:02. 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

0: humedad 58%.
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0: Son las 6:18.
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0: humedad 58%.
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0: Son las 6:46.
1: Hola amigos de Jazz Café, bueno, soy Arturo Puertas y vengo a presentar mi último disco llamado Viva Jujuy.

0: Son las 6:56.
1: Hola amigos de Jazz Café, soy Karina Corradini. Quiero contarles sobre mi álbum debut, Bridge to Infinity, tributo a Saint Musa, que grabé en Los Ángeles, California, con destacadísimos músicos estadounidenses, como el gran contrabajista Christian McBride, quien además de tocar contrabajo, hace de productor y arreglador en el disco. Este álbum está dedicado a la memoria del gran saxofonista Saint Musa, quien tocaba con Arturo Sandoval, quien también era miembro de mi grupo en vivo y grabó en toda la placa increíbles solos y backlines. También tenemos a Moñongo Jackson, percusionista de Stevie Wonder, tocaba con Miles Davis, Mahesh Balasoriya, quien fue el último pianista de Natalie Cole, también tocaba con Arturo Sandoval, Nolan Shahid, gran trompetista, tocó con Count Basie y Duke Ellington, con Sarah Vaughan, y bueno, y muchos músicos más que fueron parte de este hermoso proyecto, un sueño dorado para mí. Espero lo disfruten y desde aquí, representando a la Argentina con todo mi amor, les mando un abrazo muy muy grande. Gracias.

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Esto es lo nuevo de dos grandes músicos latinoamericanos de jazz. Desde Puerto Rico, el saxofonista alto Miguel Zenón, y desde Venezuela, el pianista Luis Perdomo, interpretando el clásico de Gardel y Lepera, El día que me quieras, adelanto de su nuevo álbum El arte del bolero 3, editado por el sello Mil Music.

0: Son las 7 con 34 minutos. Temperatura 11 grados. Humedad 58%.
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0: Son las 7 con 46 minutos.
1: En Radio Jazz Café FM, desde Colección Blue Note, estamos escuchando y recordando a todo un gran maestro del jazz, el trompetista americano Donald Byrd, desde el álbum en vinilo A New Perspective, que fue grabado en el Bud Gelder Studios durante enero de 1963 y editado por el sello Blue Note durante febrero de 1964. Para ese álbum de estudio, el trompetista Donald Byrd estuvo acompañado por Han Mobley en saxo tenor, Herbie Hancock en piano, Kenny Burrell en guitarra, Donald Bass en vibráfono y en voz, Butch Warren en contrabajo, Les Humphries en batería y arreglos a cargo de Duke Pearson. También este grupo de jazz junto al trompetista Donald Byrd contó con un coro de 8 voces, 4 voces masculinas y 4 voces femeninas dirigidos por Coleridge Taylor Perkins. El estilo, el recuerdo y el sonido de todo un gran maestro del jazz, el trompetista americano Donald Byrd.

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0: Son las 7 con 57 minutos.
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0: Son las 8 y 4 minutos. Temperatura 11 grados. Humedad 58%.
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0: Son las 8 y 20 minutos.
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0: Son las 8 con 32 minutos.
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0: temperatura 11 grados.
1: En Radio Jazz Café FM, este es el nuevo single de la joven saxofonista uruguaya de jazz, Patricia López, interpretando su tema Pez de Colores, junto a Leo Álvarez en batería, Jesús Fernández en piano, André Fiur en contrabajo y Julia Inés Ponce en voz. La propia Patricia López en saxo tenor, flauta traversa, arreglos y composición.

0: Humedad 58%.
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0: Son las 8 con 46 minutos.
1: En Jazz Café FM estamos escuchando al baterista argentino de jazz Ernesto Zepa desde el álbum Conexión Trío, junto a José Pepe Angelillo en piano y Fernando Botti en contrabajo. La grabación del año 2020 y la edición a cargo del Club del Disco.

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